0: scout.
1: Sobre todo, como dice la manada, siempre lo mejor, ¿no?
2: Siempre lo mejor.
1: Nuestro nudo simboliza la pureza.
2: Exacto.
1: Cada tira es una sección.
0: Recomendamos.
1: Antes había nada más tres secciones. Por eso es que tiene tres vueltas.
2: Fíjense qué bonito número.
1: Agradecidos por la invitación.
2: Muy agradecidos nosotros por la experiencia de que estuvo hoy con nosotros la manada.
3: ¡Motley!
2: Y nosotros nos despedimos. Vamos a continuar en la tercera tanda de aquí a la medianoche.
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6: Para cumplir con lo establecido en la reciente reforma constitucional y para superar las lagunas que le dejó el Poder Legislativo, el Instituto Nacional Electoral integró la comisión encargada de detectar candidaturas de riesgo o con antecedentes criminales. Esta comisión de verificación de integridad en candidaturas estará presidida por el consejero Arturo Chávez, quien estará acompañado de sus colegas Norma de la Cruz y Upkip Espadas, quienes se coordinarán con dependencias federales de las áreas de seguridad e inteligencia financiera. Salvo Morena, ningún partido ha señalado que cuidará el detalle de los antecedentes penales, aunque lo contemplen todos los estatutos en sus idearios políticos, y no en todo se lleva a cabo esa práctica.
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0: 6:30 PM. Bueno, es que aquí los niños nos dejaron una energía muy bonita. El hecho de que empiecen a aprender cosas de niños y de adultos también, de cuidado y todo eso. Bueno, esas nos las dejaron pedida. Aquí está la complacencia de los niños scouts. Mientras tanto, le cuento que Yuri acaba de pasar Con Todo Mi Corazón en una versión ranchera muy bonita. Pedro Fernández, no. Sí es cierto, oiga, qué palabra tan fuerte. Solamente dos letras y es muy fuerte un no. Y a veces dice uno, el no ya está dado. Vamos por un sí. Y también escuchamos El Viejo del Sombrerón con la Sonora Dinamita y La Morocha.
1: Oye, bailemos esta cumbia.
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2: La economía retomó su senda de crecimiento y no solo en un sector. El avance es generalizado entre los grandes grupos de actividad y pone al país en mejor posición para el resto de 2026, aseguró el titular de la Secretaría de Hacienda y Crédito Público, Edgar Amador Zamora. La economía está creciendo incluso por encima de lo esperado, asegura el funcionario sobre el crecimiento del Producto Interno Bruto conocido como PIB, que reportó hace días el Instituto Nacional de Estadística y Geografía. Y es que el reporte indica un avance trimestral de 1.5% anual y de 2.1%, lo que confirma que la economía mexicana retomó una senda de crecimiento, del que esperemos se refleje de alguna forma en beneficio de la clase trabajadora.
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0: Manos arriba, así dice Bronco. Manos arriba porque vamos a disfrutar y a gozar, así que y aquí están alzando la mano. Oiga usted.
1: ¡Vámonos!
0: Ya la cambiaron. ¡Ah, bárbaros!
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0: Ah, caray, no va ligada con la anterior. Dormir.
2: 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Yo me quiero divertir.
0: Todos, muchachos.

0: Ah, ya no aguantan, muchachos. Y menos hasta las 6 de la mañana. Hasta las 3 todavía se las creo, pero hasta las 6, no, olvídenlo. Sí, pues sí, hay que echarnos unas. Inspiraron, ¿verdad? Van a ver Ariel Barreras y Chalo Montes.
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0: Sí, pues ya son las 7:43, ya vamos a la última recta, muchachos. Oye, ¿por qué me haces llorar con Juan Gabriel? Pues dice... Ah, es que ya están picando cebolla para el pozole. Esta producción que siempre me toca pensando en comer. Me dejé ir con todo, banda MS de Sergio Lizárraga. No, ya les dije que ustedes no aguantan hasta las 6, cuando mucho hasta las 3 y es too much. Si ya no aguantan de aquí a las 12, van a ver. Y luego los niños los cansaron. Debería usted de verlos, terminaron todos noqueados.

No, pero si aquí la producción nada más con una y dos vueltas a los caballitos. Bueno, ni a los caballitos, aquí al cubículo de junto. Mientras tanto, nosotros de aquí a las 12.

0: ¡Qué bárbaros, muchachos!
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2: Para cumplir con lo establecido en la reciente reforma constitucional y para superar las lagunas que le dejó el Poder Legislativo, el Instituto Nacional Electoral integró la comisión encargada de detectar candidaturas de riesgo o con antecedentes criminales. Esta comisión de verificación de integridad en candidaturas estará presidida por el consejero Arturo Chávez, quien estará acompañado de sus colegas Norma de la Cruz y Upkip Espadas, quienes se coordinarán con dependencias federales de las áreas de seguridad e inteligencia financiera. Salvo Morena, ningún partido ha señalado que cuidará el detalle de los antecedentes penales, aunque lo contemplen todos los estatutos en sus idearios políticos, y no en todo se lleva a cabo esa práctica.
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1: Hola, bienvenido. Lo que gustes, lo que se te ofrezca.
2: ¿Puedo ver sus discos?
1: Sí, mira, están llegando ahorita nuevos discos.
2: ¡Qué padre!
1: Buena elección, ¿eh?

0: Ahí viene la bola de años que ya no aguantan estos muchachones. Chuy Vega, yo te propongo, aunque me vean feo, Dueto Azteca, Zenaida y Leandro Ríos. Ya cálmense, Leandro Ríos, ya fueron por sus tortugas ninja, ¿no? Sonora y sus ojos negros.
1: 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Y cuando está rockando Leandro, es la reina del lugar.
0: Y si con trabajos bailan cumbia, ustedes van a bailar rock and roll.
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0: si usted los conociera, señora.
1: 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Y cuando está rockando
0: Leandro, de aquí a las 12 como cenicientas.

0: Bueno, que no hay fiesta. A ver, chavos. No, ya no aguantan bailar, no. Dije que no aguantaba ni a las 3.
1: ¡Vamos!
0: No, tampoco a las 12, chavos. Bueno,

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0: muchachos, a ustedes las artritis ya no las dejan. Sí, las artritis de cada extremidad. No, quieren bailar como las modelos, pero nada más no se puede.
1: ¿Así? No se puede.
0: Mejor les cuento que acabamos. Es que, señora, si los viera, bueno. Jorge Negrete, sí, aunque me retoben, nos... que no sean así. Es que están diciendo que sí. Van a hacer la coreografía. Le voy a tener que subir un poquito.

se vestiría de luto si nada más los viera cómo bailan. Jorge Negrete, yo soy mexicano. Sí, es el charro cantor. Ya no les voy a hacer caso. Yo soy quien soy, dice Pedro Infante y Julián Álvarez y su norteño banda. Yo te advertí, yo se los advierto, después de este bailecito van a estar quejándose, así que saquen los prohibidos de todos. De aquí a la medianoche a ver si aguantan. Hagan sus quinielas.

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0: Para que vean, muchachos, esto sí va a su velocidad. Y nos estamos olvidando de nuestra bonita audiencia. Esto es para ustedes. Ya, la artritis no deja. Mira, alguien sí se proyecta. Acabamos de escuchar a Aida Cuevas. Yo sé que soy lo peor. Bueno, esto así se tira uno, ¿verdad? Dina, buen día. Yo sin ti. Ay, qué bonita canción. Yo sin ti. Yo soy el aventurero con Pedro Fernández. 8:52 p.m. Nosotros vamos de aquí a la medianoche.
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0: Ah, sí es cierto, eso suena. Mira, somos contemporáneos, sí.
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0: Eran los piratas, ¿te acuerdas?
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0: no te acuerdas, ¿eh? Así sonaban más o menos.
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0: Ey, muchacha triste, ahorita sí la buscamos.
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2: La economía retomó su senda de crecimiento y no solo en un sector. El avance es generalizado entre los grandes grupos de actividad y pone al país en mejor posición para el resto de 2026, aseguró el titular de la Secretaría de Hacienda y Crédito Público, Edgar Amador Zamora. La economía está creciendo incluso por encima de lo esperado, asegura el funcionario sobre el crecimiento del Producto Interno Bruto conocido como PIB, que reportó hace días el Instituto Nacional de Estadística y Geografía. Y es que el reporte indica un avance trimestral de 1.5% anual y de 2.1%, lo que confirma que la economía mexicana retomó una senda de crecimiento, del que esperemos se refleje de alguna forma en beneficio de la clase trabajadora.
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0: Sí, así se siente en la tarde, como 40 grados. Sí, alguien dice que por aquí quema. Oiga, escuchamos La Venia Bendita de Marco Antonio Solís, El Buki Mayor. Cielo Rojo con... ¡Ay, claro, el guapo! Y canta bonito, canta divino Luis Miguel. Que no se note que soy fan. Alejandro Fernández, es ella.
1: Sonora Tropicana.
0: Y la Sonora Tropicana, 40 grados.
1: ¡Ay, qué rico!
0: Sí, ¿no? De aquí a la medianoche.
1: ¡Qué sabroso!
0: Ah, no, dicen los compañeros que a las 11 para que cierren bien. Está muy bien, está perfecto. Aquí lo dejamos con los 40 grados.

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2: Para cumplir con lo establecido en la reciente reforma constitucional y para superar las lagunas que le dejó el Poder Legislativo, el Instituto Nacional Electoral integró la comisión encargada de detectar candidaturas de riesgo o con antecedentes criminales. Esta comisión de verificación de integridad en candidaturas estará presidida por el consejero Arturo Chávez, quien estará acompañado de sus colegas Norma de la Cruz y Upkip Espadas, quienes se coordinarán con dependencias federales de las áreas de seguridad e inteligencia financiera. Salvo Morena, ningún partido ha señalado que cuidará el detalle de los antecedentes penales, aunque lo contemplen todos los estatutos en sus idearios políticos, y no en todo se lleva a cabo esa práctica.
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Bueno, nada más les dije que era de su época y ya se alocaron aquí, ve. 10 de la noche con 14 minutos, ya casi nos vamos. Banda Carnaval, El Mentiroso. El Vicio de Quererte, Alejandro Fernández. Cristian Nodal, Nace un Borracho. Pues sí, es sábado, ¿verdad?

0: Una mano al aire.
1: Mami, no pare. Que la noche sigue, la rumba no acabe.
0: Ya nada más porque ya falta poco para la medianoche.

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Ay, qué bonito se escucha esto. Me muero, porque eres todo para mí, me lo reclama el corazón. Estamos oyendo a Alicia Villarreal con Super Lamas en El Boleto. Y ella solita cantó Mejor que tú. Alex Fernández, Puras Mentiras. Y Amo con Bobby Pulido.

10:36 Ya casi nos vamos. Que tenga usted una extraordinaria noche. Que sea la más placentera en el descanso y en el reposo. ¿Y qué le parece si nos escuchamos el día de mañana en punto de las 7 de la mañana? Aquí, en Radio Chapultepec 560 de su amplitud modulada.

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4: La economía retomó su senda de crecimiento y no solo en un sector. El avance es generalizado entre los grandes grupos de actividad y pone al país en mejor posición para el resto de 2026, aseguró el titular de la Secretaría de Hacienda y Crédito Público, Edgar Amador Zamora. La economía está creciendo incluso por encima de lo esperado, asegura el funcionario sobre el crecimiento del Producto Interno Bruto conocido como PIB, que reportó hace días el Instituto Nacional de Estadística y Geografía. Y es que el reporte indica un avance trimestral de 1.5% anual y de 2.1%, lo que confirma que la economía mexicana retomó una senda de crecimiento, del que esperemos se refleje de alguna forma en beneficio de la clase trabajadora.
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1: Otra más de las cumbias originales, sus compas de Fuerza Régida y Grupo Frontera. Vuélvele a marcar, compa Carlos.

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Lo único que ha cambiado es el espejo. Ahora, cada vez que lo veo, me refleja una figura con unas sombras profundas bajo mis ojos y unas arrugas que empiezan a amenazar mi rostro.

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3: Para cumplir con lo establecido en la reciente reforma constitucional y para superar las lagunas que le dejó el Poder Legislativo, el Instituto Nacional Electoral integró la comisión encargada de detectar candidaturas de riesgo o con antecedentes criminales. Esta comisión de verificación de integridad en candidaturas estará presidida por el consejero Arturo Chávez, quien estará acompañado de sus colegas Norma de la Cruz y Upkip Espadas, quienes se coordinarán con dependencias federales de las áreas de seguridad e inteligencia financiera. Salvo Morena, ningún partido ha señalado que cuidará el detalle de los antecedentes penales, aunque lo contemplen todos los estatutos en sus idearios políticos, y no en todo se lleva a cabo esa práctica.
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1: Otra más de las cumbias originales, sus compas de Fuerza Régida y Grupo Frontera. Vuélvele a marcar, compa Carlos.

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No, no, también casados tienen una vida muy bien. 8 de la mañana con 9 minutos, aquí seguimos con más programación de aquí a la hora del buen provecho. Acabamos de escuchar a Mario Bautista. Ah, no, esa es la que vamos a poner, ¿verdad? Sí, claro, discúlpame, no lo vuelvo a hacer, no te la vuelvo a estoquear. No hagas corajes, apenas es domingo y vamos empezando. Acaríciame con Grupo Límite, Alicia Villarreal y Banda Pequeños Musical con Amándome. Además de nuestras líneas editoriales y, ah, claro, la incontenible banda Astilleros, Inocente Pobre Amigo.

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0: Y este es el desagravio para nuestra amiga Nayeli, porque le dio un pellizco a su esposo Tony Crown, quien nos escribe por nuestras redes sociales aquí en Facebook, y me dijo: por favor, ponle me gustas de Joan Sebastián, porque me recordó que no estoy soltero, que estoy felizmente casado y que no hay reclamos, que hay mucho amor cada vez que llego tarde de trabajar.
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cuelgan de las paredes como tú los colocaste. 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

Así se va sí, claro, así se van cantando nuestros amigos del grupo 155 de Iztapalapa, que van rumbo a los dinámicos.

van a hacer un recorrido muy interesante, después nos van a platicar, así que van en la grata compañía de Radio Chapultepec, 560 de amplitud modulada. Un saludo desde la cabina, que tengan un placentero domingo. Mientras les contamos que acabamos de escuchar Intocable, un desengaño. Ay, sí, Landy nos dejó aquí puro adolorido. Estás fallando, Pepe Aguilar y Joan Sebastián y Gilberto Valenzuela, Sonora querida. Recuerde que a las 9 de la mañana, o sea, en 9 minutos, vamos a tener un programa especial, así que no se despegue de nuestra frecuencia. Vamos a continuar con más música a partir de las 10. Y comienza la segunda vuelta, que es la hora del buen provecho. Y esperamos que nuestros amigos del grupo 155, no es que lo estoy pensando, imagínense andar ahorita escalando en los dinamos. De valientes, sí, sí son valientes, oigan.

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0: Le invito para que meditemos en la palabra del Señor una vez más, tomando como base este pasaje que encontramos en Romanos capítulo 12, versículo 1 y 2, donde dice la palabra: así que, hermanos, os ruego por las misericordias de Dios que presentéis vuestros cuerpos en sacrificio vivo, santo, agradable a Dios, que es vuestro culto racional. No os conforméis a este siglo, sino transformaos por medio de la renovación de vuestro entendimiento, para que comprobéis cuál sea la buena voluntad de Dios, agradable y perfecta. Vamos a centrarnos en dos puntos principalmente de estos dos versículos. Primeramente, el versículo 1 del capítulo 12 dice: así que, hermanos, os ruego por las misericordias de Dios que presentéis vuestros cuerpos en sacrificio vivo y santo, agradable a Dios, que es vuestro culto racional. Cuando está hablando de presentarnos como sacrificio vivo y santo, está implicando, expresando una forma de adoración delante de Dios. Los sacrificios que se ofrecían en el tiempo antiguo, las ofrendas que se presentaban delante de Dios, especialmente los corderitos, los becerros y todos aquellos animalitos que se ofrecían delante de Dios, era una forma de adorar a Dios. Y ahora Pablo está diciendo que nosotros debemos de presentarnos como ese sacrificio vivo y santo, agradable a Dios, que es nuestro culto racional, nuestro diario vivir. Está hablando de una adoración. Luego dice: no os conforméis a este siglo, a este mundo, a este estilo de vida, a esta mentalidad, sino transformaos, que haya un cambio por medio de la renovación de nuestro entendimiento, un cambio en nuestro entendimiento, en nuestra forma de pensar. Dice: para que comprobéis cuál sea la buena voluntad de Dios, agradable y perfecta. Para que comprobéis, para que conozcáis, para que descubráis la perfecta voluntad de Dios, la voluntad agradable y perfecta de nuestro Dios. Ahora, cuando el apóstol, inspirado por el Espíritu Santo de Dios, está impulsándonos a los romanos y ahora a nosotros a buscar a Dios, presentándonos como un sacrificio vivo, y luego no solamente eso, sino no conformándonos a este siglo, a esta forma de pensar de este mundo, sino transformar nuestra mentalidad para poder comprender, comprobar cuál sea la buena voluntad de Dios, agradable y perfecta. No nuestra propia voluntad personal, sino la perfecta voluntad de nuestro Dios, de nuestro Hacedor. Cuando nos está hablando de esto el apóstol Pablo, o el Señor usando a Pablo como un secretario, Dios no está pidiéndonos que andemos en la voluntad de Dios por beneficio de Él, o por gusto de Él, o simplemente para Él sentirse agradado y de alguna manera complacido de que estamos haciendo lo que Él dice, y como que eso sea lo que simplemente le complace a Él. No es tanto eso, sino que el Señor entiende que primeramente fuera de su voluntad no vamos a encontrar satisfacción alguna. No vamos a encontrar gozo o deleite alguno. Vamos a encontrar dolor, sufrimiento y lamento al final de todo lo que esté fuera de la voluntad de Dios. Pero dentro de la voluntad de Dios, el Señor entiende no solamente que no vamos a encontrar fuera de su voluntad ningún tipo de satisfacción, sino sobre todas las cosas que no vamos a encontrar un propósito para nuestra vida, un propósito para nuestra existencia. El propósito para nuestra existencia se revela, se manifiesta, se encuentra en la perfecta voluntad del Dios de los cielos, aleluya. Ahí se revela esa perfecta voluntad, y ahí se revela el propósito de nuestra existencia, aleluya. Uno de los propósitos de nuestra existencia, la Biblia dice en Efesios capítulo 1, versículo 3 en adelante, que fuimos creados para gloria y alabanza de su gracia. Fuimos creados para gloria y alabanza del Señor. Uno de los propósitos más grandes de nuestra vida es que nuestra vida le dé gloria, honra y alabanza al Dios que vive, al Dios que reina, que nuestra vida entera sea una expresión de adoración delante de Dios. una expresión de adoración. Ya no estoy hablando solamente de un cántico que elevemos adorando a Dios, sino que nuestra vida misma es la expresión de adoración más grande que llega a la presencia de Dios y llena los cielos de adoración. Aleluya. Nuestras palabras son hermosas y son lindas, y es una forma de adorar a Dios, pero mayor que nuestras palabras es la expresión de nuestra adoración a través de nuestro diario vivir. Esa es la expresión más hermosa, más sublime, más genuina delante de Dios. Cuando la gente da gloria a Dios al mirar la expresión de adoración de tu vida. ¿Y cómo brota esa expresión de adoración de nuestra vida? El apóstol Pablo dice que es presentándonos como un sacrificio vivo y santo, agradable al Señor, que es nuestro diario vivir, nuestro culto racional. Dice, esa es una expresión de adoración hacia nuestro Dios. Pero en pocas palabras, la expresión de adoración hacia nuestro Dios es encontrando ese propósito para nuestra vida en Cristo Jesús, en la perfecta voluntad de Dios. ¿Por qué razón? Porque cuando usted y yo encontramos el propósito de Dios para nuestra vida, somos personas de las más agradecidas, que bendicen el nombre del Señor en todo lo que hacen, en todo lo que emprenden, en todo lo que realizan, en el lugar donde están, donde se encuentran. Es una expresión de adoración, haciendo lo que hacen como para el Señor. Si están en la relación de matrimonio, en ese matrimonio honran a Dios de tal manera que a través de su trato y su respeto y su amor el uno para con el otro expresan, es una expresión de adoración delante del trono de la gracia de Dios. Si me explico, si hablamos de ir al trabajo y estar trabajando con los compañeros aún inconversos, y esa persona es una persona que realmente hace lo que hace por agradecimiento a Dios, es decir, ha encontrado la perfecta voluntad de Dios. Cuando encuentras esa perfecta voluntad de Dios, repito, uno encuentra propósito para su vida. Y encontrar propósito para su vida no necesariamente es decir, ¿qué haré? ¿Qué no haré? ¿Iré aquí o iré allá? ¿Será que el propósito de Dios para mi vida es que me case o que no me case? ¿Será que el propósito de Dios para mi vida es que permanezca aquí en Estados Unidos o me vaya para mi país de origen? El propósito de Dios va más allá que te cases o no te cases, que permanezcas en este país o te regreses a tu país de origen. El propósito, cuando tu vida tiene propósito, ya no importa si estás soltero o si eres casado, en la condición en la que estás, le da gloria y honra a Dios tu vida. Tu vida le da gloria y alabanza al Dios de los cielos. En la condición en la que estés, sabes darle gloria a Dios porque has encontrado propósito para tu vida. Entonces, cuando hay propósito en tu vida, te realizas en el terreno que pisas. Cuando no hay propósito en tu vida, eres un fracaso en donde quiera que estés. El que no tiene propósito en su vida se casa para ver si le haya propósito a su vida. Me voy a casar a ver si le encuentro sentido a mi vida. Voy a tener un hijo a ver si le encuentro sentido a mi vida. Voy a estudiar a ver si le encuentro propósito a mi vida. Voy a hacer esto, voy a hacer lo otro. Y nada de eso le va a dar propósito real a tu vida si no estás en la perfecta voluntad del Dios de los cielos. Aleluya. Pero si estás en esa perfecta voluntad, tu vida tendrá propósito. Entonces, si hoy estoy soltero, te realizarás completo y no necesitarás nada para realizarte, porque tu vida tiene propósito. Si mañana te casas, lo cual no es malo tampoco, también tu vida tendrá propósito y glorificarás a Dios, tanto soltero como casado, en este país como si regresas a tu país. En el lugar donde estés, al lugar donde vayas, habrá propósito en tu vida. ¿Qué significa encontrar propósito para nuestra vida? No significa que cambien las circunstancias de nuestra vida. Ay, hermano, yo creo que mi propósito es ser un gran evangelista, pero no me dan, no tengo a dónde ir, o no me invitan a predicar, o etcétera. ¿Sí me explico? Yo creo que el propósito para mi vida es tener mucho dinero, pero no sé por qué Dios no me da, no sé por qué no alcanzo a conseguir en ningún trabajo, o no alcanzo a ahorrar o lo que sea. Pensamos que el propósito es alcanzar algo, lograr algo, llegar a algún destino. Pero el propósito, encontrar propósito para nuestra vida, va más allá de llegar a un destino, va más allá de alcanzar una cosa, de ir allá o ir allá, de un estado civil, de un estado geográfico, de una condición en la que estemos. El propósito para de parte de Dios para nuestra vida va más allá de eso. El propósito comienza comprendiendo que a los que aman a Dios, todas las cosas les ayudan para bien, conforme a su propósito, aleluya, conforme al plan, conforme al propósito de aquel que nos llamó, de aquel que nos redimió, de aquel que nos ha salvado. Si recuerda lo que dice la palabra, vamos a mirarlo. Veamos qué dice Romanos capítulo 8, versículo 28. ¿Qué dice la palabra?
1: De igual manera, el Espíritu nos ayuda en nuestra debilidad, pues que hemos de pedir como conviene, no lo sabemos. Pero el Espíritu mismo intercede por nosotros con gemidos indecibles. Mas el que escudriña los corazones sabe cuál es la intención del Espíritu, porque conforme a la voluntad de Dios intercede por los santos. Y sabemos que a los que aman a Dios, todas las cosas les ayudan a bien, esto es, a los que conforme a su propósito son llamados.
0: Y sabemos que a los que aman a Dios, todas las cosas les ayudan a bien. Esto es, a los que conforme a qué, a su propósito son llamados. Los que conforme a su propósito son llamados. Dios tiene un propósito para tu vida, hermano. ¿Y cuál es el propósito de Dios para mi vida? ¿Cuál será el propósito de Dios para mi vida? ¿Irme para aquí, irme para allá o estar acá, estar en esta condición o en esta otra, cambiar de estado civil, cambiar de estado geográfico? ¿Cuál es el propósito de Dios para mi vida? Todas esas, muchas de esas cosas, ciertamente que Dios nos puede guiar y enseñar más detalladamente, pero generalizando, Dios quiere que el primer propósito que le encontremos a nuestra vida sea precisamente este que está hablando aquí el Señor a través del apóstol. Y sabemos que a los que aman a Dios, todas las cosas les ayudan a bien. Todas las cosas les ayudan a bien. Ah, hermano, pero si mi situación no es la que yo quisiera tener, si mi condición no es lo que yo quisiera tener, no estoy contento con lo que tengo, no estoy contento como estoy, no estoy contento con la persona que me tocó como esposo, como esposa, con los padres que tengo, con los hijos que tengo, no estoy contento con el trabajo que tengo, no estoy contento, y en veces parece que puede quejarse o pensar, creo que me equivoqué, creo que fue un error, creo que este trabajo no es de parte de Dios para mi vida, creo que estos hijos fueron un error porque son malagradecidos, esta mujer, este esposo, y comenzamos a mirar como un estorbo lo que tenemos muchas veces. Pero Dios dice, a los que aman a Dios, es decir, en esa perfecta voluntad de Dios se realiza, se revela, se expresa el amor hacia Dios. Y dice, los que aman a Dios, los que aman a Dios, todas las cosas les ayudan para bien. No solamente algunas cosas, no solamente las cosas buenas, no solamente las cosas que le agradan, no solamente las cosas que parecen muy bonitas humanamente hablando al gusto de la persona, sino dice, todas las cosas les ayudan para bien. Pero ¿cómo me puede ayudar para bien eso, si eso es difícil, es desagradable, es amargo? Bueno, pero cuando usted deja que Dios trabaje en su vida, eso que parecía negativo, cuando entra en el plan y en el propósito de Dios, comienza a tener una función gloriosa y un propósito especial de parte de nuestro Dios. Dios anhela, Dios desea que en el terreno en el que estemos, comprendamos el propósito que Dios tiene para nosotros en nuestra estancia en ese terreno, en ese proceso, en ese lugar donde Dios te tenga. Hay lugares donde te va a tener temporalmente y hay lugares donde te va a tener permanentemente. Un lugar donde te puede tener temporalmente es un trabajo. A lo mejor hoy tienes un trabajo, mañana tienes otro. A lo mejor hoy vives en una casa, mañana vives en otra. Son lugares temporales. A lo mejor hoy convives con una gente y mañana con otra. Diferente tipo de gente con la que vas a estar en contacto. Pero Dios tiene un propósito mientras estás con quien estás, donde estás, en la condición donde estás. Hay un propósito. ¿Cuál es el propósito de Dios? Que aprendas a darle gloria con tu vida, con tu estilo de vida. Que tu vida sea una expresión de adoración a través de tus hechos, a través de tus acciones, encontrando así ese propósito de Dios. Ese propósito, por eso dice: y a los que aman a Dios, todas las cosas les ayudan para bien. Esto es, a los que conforme a su propósito son llamados. Tú eres llamado conforme al propósito de Dios. El propósito de Dios, repito, más que estar en un lugar o en una condición, más que estar en un estado civil o en un estado geográfico, el propósito de Dios es que estés donde estés, sepamos darle gloria a Dios. Mire usted al siervo de Dios Job. El siervo de Dios Job estaba en un estado de crisis terrible, de enfermedad terrible, de dolor moral, emocional, sentimental. Sus hijos murieron todos en un día. Sus bienes los perdió todos.

moral, emocional, sentimental. Sus hijos murieron todos en un día. Sus bienes los perdió todos en un día. Una enfermedad terrible le cayó sobre su cuerpo, de la coronilla de su cabeza a las plantas de sus pies. Estaba en una situación terrible, una situación donde alguien podría decir: pero qué bueno puede salir de esto, pero ¿por qué Dios permite esto? ¿Pero acaso esto es la voluntad de Dios? ¿Acaso esto es el propósito de Dios? No, el propósito de Dios no era tanto que estuviera joven sufrimiento, sino el propósito de Dios era que, aunque hubiera sufrimiento, el cual fue impartido no por Dios sino por el enemigo, pero el propósito de Dios es que, a pesar de lo que hubiera, Job supiera darle gloria y honra a su Dios, a su Señor, y dijera: desnudo nací, desnudo voy a morir, nada traje a esta tierra y nada me voy a llevar, que sea el nombre del Señor glorificado, aleluya. Y eso es lo que hizo el siervo de Dios Job. Su vida era un estilo, era una expresión de adoración. Entonces era un sacrificio vivo. Entonces, encontrar el propósito de Dios lo encontramos en la perfecta voluntad de Dios. Cuando alineas tu vida en la voluntad de Dios y comienzas a caminar en la voluntad de Dios, y luego se comienza a revelar sobre tu vida el propósito de Dios: ¿para qué fui creado? ¿Para qué me hizo el Señor? Me creó para gloria y alabanza de su nombre, de su gracia, de su poder, de su majestad. ¿Qué quiere decir eso? ¿Que en todo momento, en todo lugar, voy a andar cantando? Sí, puede, sí, pero no necesariamente. ¿Y qué si no soy buen cantante, hermano? ¿Y qué si no tengo voz? ¿Y qué si trato de cantar y solamente gallitos me salen por ahí? Dice el Señor: no te preocupes, yo escucho otro cántico de alabanza y de adoración más fuerte que el de tu voz. Escucho la alabanza de tu vida, la alabanza de tu existencia, la alabanza, la expresión de adoración que brota de lo íntimo de tu ser cuando tú entiendes que en cualquier lugar donde estés, Dios quiere que brilles y que alumbres. Dios quiere glorificarse. Hay un propósito para tu vida en cualquier circunstancia que estés, en cualquier lugar en el que estés. Entonces, no andes buscando. El propósito de Dios está aquí, el propósito de Dios está allá, hermano, estará allá, está donde quiera que tú estés, solo que no lo has mirado. El propósito de Dios es que, en el lugar, en la condición en donde estás, ahí le glorifiques, ahí expreses adoración a tu Rey, ahí seas un sacrificio de alabanza que glorifique su nombre. Ese es el propósito de Dios, y ese va de la mano con la perfecta voluntad de Dios. Por eso le digo: en la perfecta voluntad de Dios se comienza a revelar el propósito de Dios. Y entre más tú te alineas en ese propósito, entonces tu vida es una vida bendecida. Es una vida que ya no miras lo que te pasa como un fracaso, las circunstancias como una desgracia, ya no miras el dolor como un martirio, sino que dices: Señor, si es para ti, Señor, si es para gloria de tu nombre, algo bueno vas a sacar de todo esto, Señor. Te alabaré, te exaltaré, te adoraré, te glorificaré. Mi vida será una expresión de adoración. Para eso me creaste, para eso me formaste, para eso me hiciste. Eso es lo que tú quieres. Pero la gente anda buscando ciegamente el propósito de Dios. Hermano, ¿será que me casé con la mujer equivocada y el propósito de Dios era que me casara con esta otra que está acá? Todavía me puedo arrepentir y cambiar de opinión. Digo, mientras está soltero puede cambiar de opinión, pero ya cuando se casó ya no. Pero muchas veces piensa: a lo mejor me equivoqué y el propósito era por allá y yo me fui por acá. Dice el Señor: bueno, pues aún si te equivocaste, a lo mejor, pero sabes, soy un Dios tan grande y tan bueno que, si aprendes a honrarme y a exaltarme y a expresar adoración en tu vivir, ahí donde estás en esa situación, todas las cosas ayudan a bien a los que aman a Dios. Aún de lo que parecía negativo, Dios sacará algo positivo. Aún de lo que parecía un error, Dios sacará una victoria. Aún de lo negativo, Dios sacará algo positivo. Si aprendes a alinear tu vida en el propósito de Dios, en la perfecta voluntad de Dios. Me explico, mis hermanos.
La gente va caminando en este mundo.

0: buscando sentido para su vida, buscando propósito para su existencia. Y repito, van palpando, buscando dónde estará el propósito de Dios para mi vida, lo cual será el propósito, y apuntan para un lado, apuntan para otro, y no saben cuál es el propósito, y no entienden que uno de los propósitos, el principal propósito de Dios para nuestra vida, que se apega y se revela a través de la perfecta voluntad de Dios, vuelvo a repetir, es que en el terreno donde estés, en la condición en la que estés, en la circunstancia en la que estés, aprendas a hacer una adoración viva. Aprendas a hacer una expresión de adoración. ¿Cómo va a ser tu vida una expresión de adoración? No va a ser, repito, simplemente andar cantando, porque podrás andar diciendo gloria a Dios y aleluya y alabado sea el Señor todo el día y mirando a tu esposa como un bicho raro, ¿verdad? Y no estás adorando a Dios. Estás simplemente cantando un canto, pero no estás adorando a Dios como un sacrificio vivo. Entonces, no es suficiente lo que podemos decir con nuestros labios, sino Pablo dice que presentemos nuestro cuerpo como un sacrificio vivo, santo, agradable al Señor, que es nuestro culto racional, es nuestro diario vivir, es nuestro diario caminar. Eso es lo que Dios quiere, esa es la expresión de adoración más grande que glorifica el nombre del Señor. Amén, mis hermanos. Entonces, si usted aprende a adorar a Dios, a expresar esa adoración, ¿cómo? Honrando a Dios en el terreno donde esté parado, exaltando a Dios a través de su diario vivir. Hermano, pero ¿y si no me gusta? Y si me incomoda esto y me incomoda el otro, ahí es donde va a poner su cuerpo como un sacrificio vivo. No me gusta, no me agrada, pero voy a hacer lo que está en la voluntad de Dios. Ya como yo me alineo aún lo que no me gusta, ¿usted cree que al animalito le gustaba que lo llevaran al altar, que lo degollaran, que lo pusieran ahí amarrado en el altar, lo degollaran hasta que derramara toda su sangre y luego lo quemaran en ese altar? Pues no, no le va a gustar nada al animalito. Pero ¿qué es lo que sucede entonces? El animalito no iba yendo a ese altar simplemente porque le gustaba mucho, iba yendo a ese altar porque iba a ser una adoración viva delante de Dios. Pues nosotros igual, hay cosas que no te van a gustar, que vas a preferir irte por el sur cuando Dios quiere que vayas por el norte, pero Dios dice: hijo, no te vayas por el sur, pero me gusta más irme por el sur, pero mira, por el norte, aunque te va a doler, aunque va a ser un sacrificio, pero si tú me honras en ese terreno, yo te bendeciré, yo te exaltaré, yo haré cosas grandes en tu vida y a través de tu vida, yo haré cosas especiales y yo te daré un propósito por el cual vivir y por el cual luchar. No vivirás una vida mediocre, no vivirás una vida insatisfecha. Una vida con propósito es una vida plena, es una vida donde la persona se siente capaz, se siente especial, se siente realizada. Es una vida donde la persona se siente útil, donde la persona no dice: no, pues yo no sirvo para nada, no, pues yo no he hecho nada en la vida ni haré nada en la vida, no, pues yo soy muy tonto, pues yo soy muy esto, yo soy muy lo otro. Y ahí vive la persona menospreciándose a sí mismo, creyendo que él no sirve, que él no sabe, que ella no puede, y que él esto y que él otro, por sus limitaciones, quizás porque no tuvo mucha escuela, quizás porque es tímido, quizás por la razón que usted quiera. Pero cuando nosotros nos acercamos al trono de la gracia, nos acercamos a la presencia de Dios, nos alineamos en la voluntad de Dios, el propósito de Dios comienza a florecer a nuestro alrededor, y ahora nuestra vida es útil en las manos de Dios, en lo poco, y Él nos pone en lo mucho. Él dice: si en lo poco me eres fiel, en lo mucho te voy a poner. Pero cumple tu propósito, cumple tu propósito, porque te he llamado conforme a mi propósito, dice el Señor. Y vuelvo a repetir, el propósito principal de Dios es que en el lugar que sea, en la condición que sea, aprendamos a honrarlo.
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0: Hermano, en este trabajo no me gusta. Es un mal trabajo, no me pagan bien, me maltratan, no me respetan o abusan de mí, etc. No deshonres a Dios simplemente por eso. ¿Por qué voy yo a dar lo mejor de mí si ni valoran lo que yo hago? Porque no lo estás haciendo para ellos. Lo estás haciendo para el Dios de los cielos, y Él es el que quita reyes y el que pone reyes. Él es el que te exaltará y te bendecirá. Él es el que se glorificará en tu vida. Haz lo mejor que puedas en el lugar donde estés, en la circunstancia en donde estés. Haz lo mejor que esté a tu alcance y Dios te recompensará. Dios te dará las capacidades y las habilidades que tú no tienes. Dios te dará la gracia que tú no tenías. Dios te levantará en alto sin saber tú ni cómo escalaste ni subiste. El Rey de los cielos lo hará, porque Él mira y entiende el propósito que tiene para tu vida. Y el propósito principal es que alineemos nuestra vida en su perfecta voluntad y que aprendamos a ser una expresión de adoración donde quiera que estemos. ¿Usted recuerda al siervo de Dios José? Aquel jovencito que a su corta edad, su adolescencia, lo vendieron sus hermanos porque lo envidiaron, porque lo celaron y lo criticaron y trataron de matarlo primero, después lo vendieron como esclavo. Cualquiera se derrumba y se desmoraliza diciendo, ¿a poco el propósito de Dios para mi vida va a ser el que mis hermanos me vendan? ¿A poco el propósito de Dios para mi vida va a ser el que yo esté como esclavo en la casa de Potifar? ¿Acaso el propósito de Dios para mi vida va a ser el que yo esté en la cárcel falsamente acusado por honrar a Dios en vez de deshonrarlo? ¿Acaso ese es el propósito de Dios? Cualquiera podría preguntarse eso, cuestionar a Dios y decir, Señor, ¿por qué? Porque cuando las cosas salen mal y no las entendemos, hermanos, lo peor que podemos hacer es cuestionar a Dios, o peor tantito, renegar contra Dios. Entonces, ¿qué debemos hacer? No cuestiones a Dios. Dios es perfecto y es fiel. Confía en Dios a pesar de lo que pase, a pesar de lo que haya, a pesar de lo que venga, a pesar de lo que suceda, y Dios se glorificará en tu vida de una manera especial. Aprende a confiar en Él a pesar de cualquier cosa, cualquier circunstancia, cualquier situación. José, repito, no entendía nada, pero Dios tenía un propósito. Y todo lo negativo, todo lo malo, lo usó para bien. A los que aman a Dios, todas las cosas les ayudan para bien. Pero ¿qué estaba haciendo Dios en ese proceso? Estaba formando a José, estaba moldeando a José, estaba limpiando a José, estaba perfeccionando a José, para que cuando llegara al trono donde iba a estar, no se envaneciera, no se sintiera más, sino que honrara a Dios de todo corazón. Dios sabe el proceso por el que te ha de pasar. Dios sabe las cosas que permite que lleguen a tu vida, pero sigue honrando, sigue amándolo, sigue sirviéndolo. Alíñate en su propósito, descubre su propósito, entiende que su propósito es que aunque no te gusten las circunstancias, que aunque no entiendas lo que estás pasando o viviendo, que aunque no sepas por qué, sigue tú honrando a Dios, que tu vida sigue expresando la adoración a Dios. ¿Cómo la adoración a Dios? Cantándole, vuelvo a repetir, no estoy hablando de cantar, estoy hablando de expresión, de forma de vivir. Cada acción que haces, que honre a Dios. Cada palabra que dices, que honre a Dios. Cada cosa que emprendes, que honre a Dios. Todo lo que hagas, hazlo de buena voluntad, como para el Señor y no para los hombres. Y de Él viene tu recompensa, y de Él viene tu bendición. Ese propósito hermoso se revela en la presencia de Dios. Este mundo vive carente de propósito. Este mundo vive carente de sentirse realizado. Busca realizarse de las maneras equivocadas. Me gusta cómo alguien lo dijo y se lo voy a leer. Alguien lo puso de esta manera: el hombre buscando propósito para su vida ha construido grandes edificios altos, pero la paciencia la ha derrumbado por los suelos. O sea, crecemos mucho en edificios, pero nuestra paciencia está por abajo. Nuestra personalidad, nuestro carácter está por los suelos. Construimos casas grandes, pero tenemos familias muy pequeñas. Conducimos a alta velocidad, pero sin llegar a un destino. Ganamos más dinero, pero tenemos menos. Gastamos más, pero disfrutamos menos. Tenemos más títulos, pero menos entendimiento. Más medicina, la ciencia ha explotado, pero menos salud. Las enfermedades están destruyendo a la humanidad. Aumentamos nuestras posesiones, pero perdemos nuestros valores. En estos tiempos la mayoría tenemos más que nuestros antepasados. Decimos: mi papá no tenía nada, mi mamá no tenía nada, y no teníamos nada de niños, pero teníamos valores, teníamos principios, respeto, teníamos cosas de mayor precio. Ahora todos tenemos algo, por lo menos un carrito, una casita, un terreno. Tenemos algo, la mayoría, más de lo que sus padres tuvo. Pero hemos perdido los valores, hemos perdido lo más importante. Entonces, ¿de qué nos sirve eso? No nos sirve de mucho, amén. Aprendemos cómo ganarnos la vida, pero no cómo vivir la vida. Agregamos años a nuestra vida, pero no agregamos vida a nuestros años. ¿De qué sirve vivir años de vida sin vida en esos años? Si nuestra vida es algo vacío, insípido, de nada sirve. ¿De qué sirve aprender a ganarnos la vida si no aprendemos a vivir esa vida? Viajamos hasta la luna, pero no podemos evangelizar al vecino. No lo conocemos en su mayoría. Conquistamos el espacio exterior llegando a tantos lugares, pero no el espacio interior del corazón y de la mente. Hemos hecho cosas grandes, pero no cosas mejores. Purificamos el agua para tomarla, pero contaminamos el alma cada día. Tenemos más comida que nunca, pero menos satisfacción. Más esfuerzo viviendo a la carrera de un lado para otro, pero menos éxito, sintiéndonos perdidos y extraviados, sin propósito en la vida. Conocemos tanta gente. Hay quienes en las redes sociales tienen 1,000, 2,000, 5,000, 20,000 amigos, conocidos, gente ahí, contactos. Tenemos más conocidos, pero menos amigos. Trabajamos más, pero logramos menos. Tenemos más altos ingresos de economía, pero morales más bajos. Principios de moralidad más bajos. Buscamos cantidad, pero hemos perdido la calidad de nuestra vida. Llegamos a convertirnos en hombres altos, pero de un carácter enano. Vivimos en tiempo de paz mundial, pero guerra en las familias. Más diversiones, pero menos alegría. Más comida, pero menos nutrición. Más elegancia, casas hermosas, pero hogares destruidos. El hombre va buscando, va corriendo en busca de propósito para su vida en los lugares equivocados, de la manera equivocada. Y aunque tiene más, pero disfruta menos. Y aunque gana más, pero se empobrece más. ¿Sí me explico? El hombre aparentemente va mejorando, pero va empeorando en todos los sentidos de la vida. Solamente teniendo a Cristo en nuestra vida encontraremos el verdadero propósito de nuestra existencia y nos sentiremos verdaderamente realizados. no solamente aprendiendo a ganarnos la vida, sino aprendiendo a vivir la vida. No solamente agregando años a nuestra vida, sino agregando vida a nuestros años. Lo único que hace eso es el propósito de Dios en nuestra vida. Si no hay propósito de Dios en tu vida, correrás sin llegar a ningún destino. Te extraviarás en el camino y nunca te sentirás realizado. Te lamentarás en el terreno en el que estés, en la condición en la que estés, las decisiones que hayas tomado, te lamentarás por ellas. Te sentirás defraudado y desilusionado porque no era lo que esperabas o lo que expectabas. Pero la realidad de ello es que no hemos encontrado el propósito. Y parte del propósito lo encontró José. Y cuando lo encontró José, floreció en medio de un desierto. Floreció en lo peor de las circunstancias. Floreció en la esclavitud. Floreció en la prisión. Floreció. José no floreció hasta que fue exaltado al trono, no. La Biblia dice que José, mientras estaba como esclavo, florecía. Lo que él tocaba prosperaba. Y Dios estaba con él. Dios estaba con él. Donde ponía su mano, florecía, porque Dios estaba con él. Encontrar el propósito de Dios te hace florecer. Aunque estés en lo peor de las circunstancias, te hace ser un buen hombre en los peores momentos. Te hace ser una gran mujer en las más difíciles circunstancias. Te hace florecer cuando encuentras y descubres el propósito de Dios para tu existencia. Te hace florecer de una manera maravillosa. Hermano, pero ¿cómo está eso? José floreció. ¿Cómo floreció? ¿Qué hizo José? ¿Cómo encontró el propósito? ¿Entendió acaso lo que Dios estaba haciendo? No, no entendió. Él no entendía lo que Dios estaba haciendo. Ni José, ni Job, ni la mayoría de los hombres de Dios que sufrieron y pasaron cosas difíciles, no entendieron cuando iban por el proceso. Entendieron cuando salieron del proceso. Pero en el proceso nadie entiende lo que está pasando. Entonces, ¿cómo entendió y comprendió su propósito José? ¿Cómo es que entendió ese propósito? Entendió Romanos 8:28. Los que aman a Dios, todas las cosas les ayudan para bien, conforme al propósito que Dios tiene. Aleluya. Los que aman a Dios, todas las cosas les ayudan para bien. José entendió ese propósito. Señor, yo te amo y todas las cosas me tienen que ayudar para bien. Entonces, como José amaba a Dios, entonces José comenzó a entender que si Dios estaba permitiéndole pasar por eso, él no entendía por qué. Él no sabía hasta cuándo. Él no sabía qué iba a suceder. Pero él dijo: yo voy a hacer lo mejor de lo que pueda en la situación en la que estoy. Voy a buscar el ser mejor, voy a buscar ser el mejor hombre en los peores momentos. Ser el mejor hombre en los mejores momentos no cuesta, pero ser el mejor hombre en los peores momentos, eso cuesta. Pero eso hace brotar el propósito de Dios en tu existencia. Eso te forma, te define, eso te hace prosperar. José hacía lo mejor que hacía como para Dios en todo lo que hacía. Si el amo Potifar le decía: trae esto, limpia acá, barre allá, y lo que le pidiera, él lo hacía, pero lo hacía no como los demás, a latigazos, a golpes, a maltratos. No, este lo hacía voluntariamente y lo hacía de lo mejor que podía, porque lo hacía buscando entender que donde Dios lo tuviera, mientras él lo tuviera ahí, él era responsable de hacer lo mejor que pudiera, porque su vida sería una expresión de adoración. Y cuando José adoraba a Dios, ¿cómo adoraba a Dios? Haciendo lo mejor de lo que podía, de lo que estaba a su alcance, en las peores condiciones y circunstancias. Y él haciendo lo mejor, su vida era un perfume, un olor grato que llegaba a la misma gloria de Dios. Era una expresión de adoración completa delante de Dios. Y en esa expresión de adoración, Dios prosperaba su caminar, Dios bendecía lo que emprendía, Dios prosperaba lo que realizaba, Dios se glorificaba en todo lo que José hacía. ¿Sí me comprende, mi hermano? Entonces, el propósito de Dios es de que en cualquier situación, en cualquier circunstancia, glorifiquemos a Dios. Que no esperemos tener casas elegantes y hermosas pensando que ese es el propósito y se destruye mi hogar. Glorifica a Dios en el hogar que tienes. A lo mejor es una casita chiquita, a lo mejor es una recamarita sencilla, a lo mejor no tienes más de que un par de platos, pero en esa condición glorifica a Dios. Que tu vida sea una expresión de adoración y Dios va a florecer en tu vida. Lo que toques, lo que hagas, lo que emprendas, lo que realices, Dios lo va a hacer florecer. Dios va a prosperar tu vida en su propósito. Y su propósito se manifiesta, su propósito se revela cuando alineas tu vida en la voluntad de Dios. Y parte de alinear tu vida en la voluntad de Dios es honrarlo en cualquier circunstancia y situación que estés. Entonces, estoy en esta situación, no me gusta lo que estoy pasando, no me gusta lo que estoy sufriendo, no me gusta lo que estoy viviendo. Entiendo que no te guste y no te tiene que gustar, pero haz lo mejor que puedas para honrar a Dios en ese proceso. Haz lo mejor que puedas para honrarlo. Tú no entiendes qué está pasando, pero Dios sí sabe lo que está pasando. Dios sí sabe lo que está haciendo. Dale la gloria a Él. Deja que Él trabaje. Deja que Él se glorifique. Deja que Él cumpla su propósito en tu vida de una manera especial, de una manera gloriosa, de una manera maravillosa. Deja que se manifieste. ¿Y sabes qué es lo que termina sucediendo? Cuando nosotros alineamos nuestra vida en la voluntad de Dios, a pesar de lo negativo. Porque cuando todo va bien y todo es color de rosa y todo es maravilloso, pues es fácil decir, sí, quiero hacer la voluntad de Dios, quiero alabar a Dios, quiero darle gracias a Dios. Pero cuando pierdes un ser querido, cuando te abandona un esposo o una esposa, cuando llega una enfermedad mortal, cuando suceden cosas drásticas, pierdes el trabajo de 20 años y te quedas en la calle, pierdes casa y todo lo que tenías, tus ahorros de una vida entera, ahí es probada tu fe y ahí es difícil entender, comprender, ahí es difícil darle gloria a Dios. Pero aún en esos momentos difíciles, repito, tú no entiendes, tú no sabes, tú no comprendes, pero Dios sí comprende. Y su propósito más grande es que tú le des gloria a Él con tu vida y que confíes en Él y que hagas lo mejor de lo que tú puedas en la situación que estés, y Él exaltará su nombre en tu vida y a través de tu vida. Él hará cosas grandes y especiales en tu caminar porque Él tiene un propósito. Cuando tú alineas tu vida de esa manera en la voluntad de Dios, muy pronto terminas mirando el propósito de Dios. Por eso decía el apóstol Pablo en Romanos 12:2: no os conforméis a este mundo, a este siglo, sino transformaos por medio de la renovación de vuestro entendimiento, para que comprobéis, entendáis, descubráis cuál es la perfecta voluntad de Dios, agradable y perfecta. José, después de pasar por el propósito, y ese propósito que no entendía, él no decía, Señor, yo no creo que tu propósito para mí sea esto, Señor, ¿por qué permites esto otro? No, él no renegó, ni se quejó, ni cuestionó. Señor, si estoy pasando por esto y está fuera de mis manos el poder cambiarlo, porque si hay algo negativo que estás pasando, pero está en tus manos el cambiarlo, pues cámbialo. Dios te da la autoridad de hacerlo y la libertad de hacerlo. No quiere que sufras en vano tampoco, o por gusto, ¿verdad? Si está en tu alcance cambiar una situación, pues cámbiala. Pero hay cosas que no están en nuestro alcance el cambiarlas, a menos no manteniéndonos en la voluntad de Dios. Porque, por ejemplo, un matrimonio que tiene problemas, oh, pues está en mis manos arreglar esto, lo dejo y no lo sigo soportando y listo. Está en mis manos, sí, está en tus manos, pero te sales de la voluntad de Dios. al hacer aquello. Pero manteniéndote en la voluntad de Dios, lo que está en tus manos arreglar, arréglalo. Superar, supéralo. Cambiar, cámbialo. Para bien, por supuesto. Pero hay cosas que no van a estar en tus manos, que no van a estar a tu alcance, que no vas a poder cambiar, que te vas a mirar imposibilitado en cambiar, en poder hacer algo al respecto. Y cuando no puedes cambiarlos sin salirte de la voluntad de Dios, porque repito, en veces el enemigo le dice: tú puedes cambiar eso. Sí, pero saliéndome de la voluntad de Dios, tomando decisiones que no le agradan a Dios, que van contrarias al plan de Dios. Entonces no voy a hacer eso, me voy a quedar en la voluntad de Dios, aunque no entiendo, aunque me está doliendo. Pero cuando haces eso, va a llegar un momento como llegó en la vida de José, va a llegar un momento como llegó en la vida de Job, va a llegar un momento como llegó en la vida de Moisés, va a llegar un momento como llegó en la vida de David, va a llegar un momento como llegó en la vida de Esther, va a llegar un momento como llegó en la vida de Ruth, va a llegar un momento como llegó en la vida de cada uno de aquellos hombres y mujeres que pasaron por momentos difíciles, pero confiaron en Dios, pero siguieron a Dios, amaron a Dios y se mantuvieron en la voluntad de Dios. Y en esa voluntad florece y se descubre el propósito de Dios. Al momento dices: no entiendo, no entiendo. Sigue caminando en la voluntad de Dios y tú no tendrás que hacer nada. Dios lo hará todo. Él descubrirá y revelará el propósito de todo lo que pasaste, lo que viviste, lo que atravesaste, sin que tú tengas que hacer nada. Tú solo tienes que mantenerte y seguir en la voluntad de Dios, haciendo lo mejor de tu capacidad en lo peor de tu situación. Y cuando tú vas caminando, repito, poco a poco se va descubriendo. En veces es poco a poco, en veces es de un solo golpe. A José le pasó de un solo momento. Iba caminando y terminó en la cárcel, lo peor. Pero ahí en la cárcel, de un momento a otro, el faraón lo llama: tengo estos sueños, dicen que tú puedes interpretarlos. Y le dice José: así dice el Señor, esto es esto y esto y esto y esto y esto. Y le dice faraón: pues tú vas a ser mi mano derecha y no habrá otro en el país más fuerte del mundo entero desde entonces que tú en esta tierra. Tú serás el que vas a estar ahí, solo yo voy a estar encima de ti. Te voy a poner en alto de la prisión, de la miseria, de lo peor. Lo exaltó a lo más alto que alguien podría ser exaltado en aquel tiempo, a un lugar de privilegio. Y de repente ahí se reveló el propósito de Dios. Y cuando vienen los hermanos de José, en vez de estar lleno de amargura, de rencor y de odio, estaba lleno de gratitud. Y les dijo: no teman, acérquense a mí. Cuando se revela delante de ellos y les dice: yo soy José. Y dice: nos va a matar, no les voy a hacer daño. Lo que ustedes intencionaron para mal, Dios lo intencionó para bien. Mucha gente querrá hacerte daño, mucha gente hará decisiones incorrectas hacia tu vida, mucha gente abusará de tu vida, mucha gente hará injusticias. Pero lo que ellos intencionaron para mal, Dios lo intencionará y lo hará para bien, para gloria y honra de su santo nombre. Lo que la gente, lo que el enemigo, lo que el mundo quiso hacer para mal en tu vida, Dios sacará algo bueno de en medio de ello. Ahí se revelará el propósito. Y José, estando en el trono, entiende y dice: ahora veo el propósito claramente. Job termina diciendo: de oídas te había oído, pero ahora mis ojos te ven. Hablaba lo que no entendía, pero ahora entiendo tu propósito. Entiendo que eres un Dios bueno, fiel, maravilloso. Eres un Dios que no falla. Eres un Dios de propósitos. Pero solo permaneciendo en la voluntad de Dios se revelará y se descubrirá ese propósito. Solo así. Si te sales de la voluntad de Dios y andas buscando por aquí, por allá, a ver dónde está el propósito, te vas a equivocar. Así anda la gente, hermanos, brincando de un lado para otro y preguntando a derecha y a izquierda dónde está el propósito de Dios para mi vida. Y nunca lo vas a encontrar de esa manera. Lo vas a encontrar rindiendo tu vida, como un sacrificio vivo, santo, delante del Dios de los cielos, que es tu culto racional, es tu diario.

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0: 10 de la mañana con 12 minutos.
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0: Ah, una marimba eléctrica, esa es la que no. No habíamos escuchado en la primera versión. Acabamos de escuchar a Pedro Infante, claro, copa tras copa, botella tras botella, y así van sumando un botellero. Armando Saizar, Amor Sincero y Noches Tenebrosas.

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1: Vamos a zapatearte.
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1: Ande usted. Hagamos la fiesta. A la grande musical por amarte así, Joan Sebastián el consentido y JLB, el negro Sebastián.

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0: Ande usted, la cumbia de la paz.
1: ¡Que lo baile esa gente! ¡Rico!
0: Acabamos de escuchar, mientras escuchamos la cumbia de la paz para estar en paz, a través del vaso con banda Los de los Sebastián. Llorar, llorar, llorar

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¡Uy! Así es Lucero, fuertes declaraciones. No, pues es que así se las curan. ¿Qué? ¿También te la aplicaron? Sin flores, ¿no? Bueno. Oiga usted, Pedro Fernández, perdón le pido al amor, almohada con Pepe Aguilar. Y Patrulla 81, eres divina.

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1: Uy, Isabel Hernández al micrófono, Lucero cantando fuertes declaraciones.
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Ándese, la grabadora. Hace mucho que no se usa, más bien, ¿no? Ahora llevarían una bocinota con rueditas. Acabamos de escuchar. Pues sí, o sea, eso es lo de hoy. Le pones el USB, dice

La bocina, insistimos, la bocina. ¿O tú no tienes una? Tienes hasta dos, ¿verdad? Una de cada lado. Las hermanitas Núñez, cuando te vayas. Las hermanas Padilla, Cruz de Olvido. Y Juan Mendoza, Corazón Espera.

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Mire, mire, acabamos de escuchar a Pepe Aguilar con El Precio. Ay, manito del alma. Beto Azteca, Zenaida. Y Adoro, claro, con Bronco. Ya falta poco para la hora del buen provecho. Isabel Hernández.

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12 del día con 52 minutos. Pues sí, son los únicos que se traen los covers. Y acabamos de escuchar, por cierto, a Los Temerarios con Yo Te Amo. Signo, Yo Te Esperaré. Y ICC, ¿Dónde Estarás?

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0: La Cobra con Fito Olivares. Mientras tanto, le cuento que acabamos de escuchar El Color de Tus Ojos con Natalia Jiménez y Banda MS.
1: Y es el momento de mover la colita.
0: Un Montón de Estrellas con el guajiro Polo Montañez y Julián Álvarez y su norteño banda en Yo Te Advertí. Ya casi la hora del buen provecho.

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0: Y una de esas es que no se te salga mi nombre, el mimoso.
1: Arriba, arriba, arriba.
0: Sí es cierto, ¿verdad? Que no se te salga mi nombre, güey. Cuando vivas conmigo, Lucha Villa. Antonio Aguilar, hijo, pórtate bien. Una de la tarde con 41 minutos. Nosotros seguimos con más. Ya casi es la riquísima hora del buen provecho.
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Grupo Cañaveral y Jera MX. Mientras nos entretienen, le cuento que ya llegó la hora del buen provecho, 2:08 p.m. Alex Fernández, amor de mi alma. Julián Mercado, mi historia entre tus dedos. ¡Qué bonito! Pedro Fernández, mi forma de sentir. Y Alex Fernández, el tiempo no perdona. ¡Qué gusto haber estado con usted! Qué gusto que usted se quede en la sintonía de Radio Chapultepec 560 de su amplitud modulada. Queda una grata programación. Nick te regresa en la noche. ¿Y qué le parece si nos escuchamos el día de mañana en punto de las 12 del día después del programa de la doctora Raquel Levinstein? De ahí hasta la hora del buen provecho. Isabel Hernández se despide. Muchísimas gracias. Nos escuchamos mañana.

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